0: Estás en Aspen 102.3, disfrutando la mejor música en esta noche de jueves a las 21, un minuto en todo el país con Lola Young, Messi.
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Jack Johnson en Argentina, lo escuchábamos en Aspen 102.3 a las 21:13. Good.

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1: 9 de la noche, 31 minutos, 12 grados, 6 décimas la temperatura en la ciudad a esta hora. El cielo está nublado. El pronóstico anticipa probabilidad de algunos chaparrones para lo que queda de este jueves. Mañana viernes, buenas condiciones para cerrar la semana. Mínima de 10 grados, máxima de 17. Y el fin de semana hay buenas noticias porque se espera buen tiempo para el sábado, ligeramente nublado. Mínima de 8 grados, máxima de 16. Y el domingo también buen tiempo con 10 grados. Grados de mínima y una máxima de 17.

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clásicos en Aspen 102.3 con Sting, Englishman in New York. 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

0: final para esta hora en Aspen 102.3 a las 10 de la noche. Un minuto con Lady Gaga, Poker Face.
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0: Bienvenido a una nueva hora de clásicos en esta noche de jueves, donde vamos a escuchar éxitos de Paul Young, también los Bee Gees, estarán por aquí Carole King, Elton John y mucho, mucho más. Gabriel López Fernández está en los controles, yo soy Pablo Rojas y comenzamos Aspen Night con Johnny Nash, I Can See Clearly Now.

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0: clásicos en Aspen Night a las 22:28 minutos con R.E.O. Speedwagon In My Dreams. 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
0: 12 grados 3 décimas la temperatura en la ciudad a esta hora. El cielo está algo nublado. El pronóstico anticipa para lo que resta de este día jueves más probabilidad de algunos chaparrones aislados en distintas zonas del AMBA, pero anticipa el servicio meteorológico para mañana viernes buen tiempo con mínima de 10 grados, máxima de 17, y también buenas condiciones para el fin de semana. Se espera un sábado de sol con mínima de 8 grados, máxima de 16, y el domingo también buen tiempo con 10 grados de mínima y una máxima de 17.

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0: final para esta hora de clásicos en Aspen Night a las 11 en punto de la noche con In Excess, Beautiful Girl.
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0: clásicos en Aspen Night a las 23:32 minutos con Add English, When I See You Smile. Y ya está definida la segunda escala del Aspen Sports Tour 2026. Por eso felicitamos a Andrea Garamendia, que se va el 9 de septiembre a Nueva York para vivir el US Open, uno de los torneos de tenis más emocionantes del mundo. 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
0: 11 de la noche, 33 minutos, 12 grados la temperatura en la ciudad de Buenos Aires. El cielo está parcialmente nublado con algunas neblinas. El pronóstico anticipa probabilidad de algunos chaparrones todavía para esta noche y también para la madrugada de mañana, pero se espera un viernes con buenas condiciones. El cielo algo nublado para cerrar la semana, mínima de 10 grados, máxima de 17.

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0: final para esta hora de clásicos en After Night, a las 12 en punto de la noche, con Hoobastank, The Reason.
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0: Bienvenido a este viernes 28 de agosto. Vamos a disfrutar la primera hora de este día juntos con canciones de Coldplay, Harry Styles, Lionel Richie, Poison y mucho más. Comenzamos la hora con Scorpions, Still Loving You, en Aspen Night.

clásicos en Aspen Light a las 0:35 minutos con Stephen Bishop, Little Italy. 12 grados la temperatura en la ciudad, el cielo parcialmente nublado a esta hora en este viernes. El pronóstico anticipa para hoy algunas neblinas por la madrugada, pero buen tiempo para el último día de la semana. 10 grados de mínima para hoy, máxima de 17. Mañana sábado, buen tiempo para comenzar el fin de semana, 8 grados de mínima, máxima de 16. Y el domingo, también buenas condiciones, mínima de 10 grados, máxima de 17. Más clásicos en Aspen Night a las 0:36 con Ann Wilson y Robin Sander, Surrender to Me.

0: 0:54 pasaba Queen, These Are The Days Of Our Lives, casi en el final de Aspen Night en este viernes 28 de agosto. Hasta acá te acompañamos con Nico Borowski en los controles, antes Gabriel López Fernández. Yo soy Pablo Rojas, quédate en Aspen disfrutando la mejor música en la trasnoche del último día de la semana. Nosotros nos reencontramos a las 19 como siempre para terminar juntos este día viernes. Te dejo con Ed Sheeran haciendo Thinking Out Loud. Quédate disfrutando la radio de los clásicos. Chau.
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1: Suena el despertador para los de las 6. Muy buenos días, bienvenidos. Aquí estamos iniciando una nueva edición de Aspen Express en este viernes 28 de agosto de 2026. 11 grados, 2 décimas la temperatura en Buenos Aires. El cielo mayormente nublado con neblina. Atención y precaución, si salen temprano, no amaneció todavía. La humedad 93% y un adelanto de lo que dice el pronóstico para hoy. Nada de lluvias. Cielo algo nublado para toda la jornada, la máxima estimada 17 grados. Está Enrique Iglesias en la operación técnica, soy Fede Benítez. Hasta las 10 de la mañana, la mejor música del mundo y la información que necesitas para el comienzo de la jornada. En minutos, Iván Nedoc con toda la información del tránsito. En minutos, el pronóstico del tiempo, no solo para hoy, también para el fin de semana, que está muy, pero muy cerca. En esta primera hora vamos a escuchar, por ejemplo, a Supertramp, Maroon 5, The Cars, Bonnie Tyler y muchos más. Hora que comienza con Culture Club, The War Song en Aspen 102.3.

clásicos en la mañana de este viernes en Aspen 102.3 The Cure Love Song. 6 de la mañana, 10 minutos, repasamos los datos del tiempo. La temperatura en Buenos Aires, 11 grados 2 décimas, humedad 93%, el cielo mayormente nublado con neblina, atención y precaución, no amaneció todavía y el pronóstico indica que hoy tendremos cielo algo nublado durante toda la jornada y una máxima estimada en 17 grados. Los títulos, lo que tenés que saber en el comienzo de esta jornada, el gobierno impulsa un piso de ingresos de $1,000,000 en la previa del Consejo del Salario Mínimo. Esto es para los convenios colectivos de trabajo que se están renegociando a partir de la reforma laboral. Esta iniciativa se produce luego del anuncio del plan para reactivar el crédito hipotecario con fondos de ANSES. Por otra parte, analistas privados recortaron sus expectativas de crecimiento para la economía argentina en 2026. Los números de los especialistas se van achicando y en algunos casos extremos caen hasta el 2% cuando en enero esperaban hasta 3,5% de crecimiento. Otro de los temas, Donald Trump excluyó a la Argentina de la nueva cuota de importación de 300.000 toneladas de carne sin aranceles. Washington autorizó la importación extraordinaria de 300.000 toneladas de carne magra para frenar los precios. La medida no beneficia a la Argentina al contar con cupos fijos, pero le abre la puerta así a Brasil. Finalmente, el título deportivo. Las Leonas vencieron a Australia y son finalistas del Mundial de Hockey 2026. Las Leonas superaron ayer por la tarde a Australia por 1-0 y disputarán una nueva final en este Mundial de Hockey 2026.

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Clásicos para acompañarte en la mañana de este viernes en Aspen 102.3 Electric Light Orchestra, Last Train to London. 6 y 26 en esta mañana, 11 grados 2 décimas, la temperatura actual en Buenos Aires, la humedad 93%, no amaneció todavía y quédate porque en minutos te cuento qué dice el pronóstico del tiempo. Ahora Limahl, Never Ending Story.

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2: 6:30 en la mañana de este viernes 28 de agosto, 11 grados 2 décimas la temperatura actual en Buenos Aires, la humedad 94%, el cielo mayormente nublado con neblina, no amaneció todavía y el pronóstico indica para hoy cielo algo nublado para toda la jornada con una máxima estimada en 17 grados. ¿Qué va a pasar el fin de semana? Que está muy pero muy cerca, mañana sábado, buen tiempo, cielo algo nublado, mínima 8, máxima 16 y para el domingo, buen tiempo también, con cielo parcialmente nublado, mínima 10, máxima 17 grados.

Todos los clásicos en esta mañana en Aspen 102.3, Mike and the Mechanics, The Living Years. Se viene la segunda escala del Aspen Sports Tour 2026 y felicitamos a Andrea Garmendia, que se va el próximo 9 de septiembre a Nueva York para vivir el US Open, uno de los torneos de tenis más emocionantes del mundo. Quédate, por supuesto, en Aspen 102.3 porque este año tendremos más tours y más shows. 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

0: Mientras esperamos que amanezca en este viernes 28 de agosto, compartimos los clásicos en Aspen 102.3. Bonnie Tyler, It's a Heartache.
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0: 10 minutos para las 7 en esta mañana, 11 grados 2 décimas la temperatura en Buenos Aires, el cielo mayormente nublado con neblina, atención y precaución, de a poco

0: y a Edo, y en la conexión de Richeri con Delepiane. Cargado camino negro, sentido al puente La Noria, y el resto de los accesos a esta hora sin grandes inconvenientes. En cuanto a servicios, el tren Belgrano Sur en ambos ramales, Marinos y Catán, está circulando con demoras justamente por la neblina. El resto de los servicios sin inconvenientes. En 30 minutos actualizamos todo lo que pase.
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1: Siete de la mañana, 3 minutos. La temperatura en Buenos Aires, 11 grados 2 décimas. La Ciudad de Buenos Aires destinará parte de las ganancias del Banco Ciudad a créditos hipotecarios. La legislatura porteña modificó la carta orgánica de la entidad y estableció que al menos el 25% del remanente de sus utilidades deberá utilizarse para financiar préstamos destinados a la vivienda. Fútbol, hoy comienza la fecha número 7 del torneo clausura de la Liga Profesional con 2 partidos. A las 7 de la tarde, Sarmiento visita a Unión en Santa Fe y a las 9 y media de la noche, volviendo a jugar de local en su casa en La Bombonera, Boca Juniors recibe a Lanús. 11 grados 2 décimas la temperatura en Buenos Aires, humedad 94%, el cielo está mayormente nublado.
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1: Suena el despertador para los de las 7, ya amaneció en este viernes. Comenzamos a recorrer una nueva hora de clásicos en la que vamos a escuchar a The Police, David Bowie, The Verve y muchos más. Hora que comienza con Marillion, K-Light.

Aspen 102.3, en la música de YouTube, Beautiful Day, a las 7 y 12 en la mañana de este viernes. Y hablamos del dólar en el comienzo de esta jornada. La cotización del dólar oficial minorista, 1.481 pesos con 72 para la compra y 1.533 con 22 para la venta. En el segmento mayorista, 1.512 pesos y el dólar blue, 1.535 pesos para la compra y 1.555 para la venta. En minutos, Iván Nedoc con toda la información del tránsito. Ahora escuchemos a Bob Marley and the Wailers. One Love, People Get Ready, en Aspen 102.3.

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1: 7:15 en la mañana de este viernes, 11 grados la temperatura en Buenos Aires, humedad 94%, el cielo está parcialmente nublado sobre la ciudad y el tránsito, ¿cómo está a esta hora, Iván?
2: Bueno, con carga intensa en los accesos, con algunas demoras puntuales para Americana, altura Camino Buen Aire, el resto de la traza con buena marcha, sin grandes complicaciones, con tránsito intenso también en la autopista del oeste entre Ituzaingó y Aedo y en la conexión de Richeri con Delepiane Mano del Centro hasta la 25 de mayo. Muy cargada la General Paz en las zonas de Liniers y Mataderos Mano al Río de la Plata, el resto de la traza con buena circulación. En cuanto a servicios, Tren Belgrano Sur en ambos ramales está circulando con demoras por neblina, el resto de los servicios por el momento sin problemas. En 30 minutos actualizamos todo lo que pase.
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0: clásicos en la mañana de este viernes en Aspen 102.3, Susan Vega, Luca.
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0: 7 de la mañana, 31 minutos. La temperatura en Buenos Aires, 11 grados. Humedad 94%. El cielo está parcialmente nublado y el pronóstico indica que así va a continuar, con cielo parcialmente nublado durante toda la jornada y una máxima prevista para hoy en 17 grados. Un gran saludo para nuestros amigos en Santa Rosa, provincia de La Pampa, que nos escuchan a través del 92.1. Allí la temperatura 7 grados 4 décimas, sensación térmica 6 grados 6, la humedad 97%, el cielo despejado y el pronóstico para hoy, cielo parcialmente nublado para la tarde con una máxima prevista en 19 grados.

Mañana del viernes 28 de agosto escuchás Aspen 102.3. Se pasa la música de Eric Clapton, Forever Man. 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

0: Clásicos en Aspen 102.3, Gino Vanelli, Black Cars.
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0: Y si querés llegar puntual, presta atención porque actualizamos la información del tránsito a las 7:47 en esta mañana, con 11 grados de temperatura en Buenos Aires y el cielo parcialmente nublado. El tránsito, ¿cómo está a esta hora, Iván?
2: Bueno, con algunos incidentes en la ciudad complicando el tránsito. En Galván y Balvin, un choque que involucra a un patrullero, así que precaución a quienes estén circulando por la zona. En cuanto a accesos, tránsito dentro de todo tranquilo, sin grandes demoras. Panamericana con buena marcha, solo algo de congestión, altura camino Buen Aire, la autopista del oeste lenta como es habitual entre Ituzaingó y Aedo, con bastante congestión en la autopista Perito Moreno y también en Delepiane Mano al centro, y la General Paz que está muy cargada hasta Avenida San Martín con bastante congestión Mano al Río de la Plata y un reporte de incidente por allí, y luego con demoras desde la zona de Saavedra hasta el enlace con Lugones. En cuanto a los servicios, trenes Belgrano Sur en ambos ramales circulando con demoras por neblinas, el resto de los servicios hasta ahora sin problemas. En 30 minutos actualizamos todo lo que pase.
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0: dar paso a una nueva hora de clásicos en Aspen 102.3, Foo Fighters, Big Me.
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0: 8 de la mañana, un minuto, la temperatura en Buenos Aires, 11 grados. La oposición presiona al gobierno por la morosidad en los hogares y convoca una sesión en diputados. Con la firma de 49 diputados, fecharon una convocatoria para el 9 de septiembre para conseguir emplazar a comisiones. Dentro de la convocatoria se encuentra un proyecto para la prórroga hasta el 31 de diciembre de 2027 de la declaración de emergencia en discapacidad y además habrá 50 proyectos para atender la morosidad en los hogares a través de diferentes mecanismos. Refinanciación, regulación de los créditos, condonaciones y suspensiones de pagos. Internacional, murió el rey Harald V de Noruega a los 89 años. El monarca falleció hoy tras permanecer 11 días internado por una infección bacteriana en la sangre. Su hijo, el príncipe heredero Haakon, asumirá la corona. 11 grados la temperatura en Buenos Aires, humedad 94%, el cielo está parcialmente nublado.
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0: Abrochen sus cinturones, comenzamos a viajar por esta hora exclusiva Smiles en Aspen 102.3, The Rolling Stones, Dead Flowers.

Viajamos por esta hora exclusiva Smiles en Aspen 102.3 Dire Straits Walk of Life. ¿Y sabías que en Smiles ahora podés comprar tu pasaje Gol sin millas? 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Seguimos ahora con Brandon Flowers. I can change.

0: Seguimos recorriendo esta hora presentada por Smiles en Aspen 102.3, Men Without Hats, The Safety Dance.
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0: Sobrevolamos la ciudad a las 8 y 18 en esta mañana con 11 grados 2 décimas de temperatura en Buenos Aires, el cielo parcialmente nublado y el tránsito, ¿cómo está a esta hora, Iván?
2: Bueno, con algunos incidentes en los accesos están complicando el tránsito en la autopista del Oeste, kilómetro 22, mano a capital, sobre la banquina izquierda hay una reducción por un choque múltiple, así que precaución a quienes circulen por allí. También tenemos en Panamericana altura ruta 202, un colectivo detenido con desperfectos mecánicos, precaución también porque hay un carril menos y hay algo de congestión en la zona, con demoras y también complicaciones en Perito Moreno, mano al centro en la autopista, hubo un incidente a la altura de la bajada de Alberdi, mano hacia provincia, un choque con un camión involucrado, así que también hay demora por allí, y mano a capital, gran congestión desde el enlace de la autopista del Oeste. En cuanto a servicios, el tren Belgrano Sur, ramales Marinos y Catán continúan con demoras, el resto funcionando sin problemas. En 30 minutos actualizamos todo lo que pase.
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0: Hora exclusiva Smiles en Aspen 102.3, Paul McCartney, Silly Love Songs a las 8:30 en esta mañana. 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
0: Las 8:31 en la mañana de este viernes, 11 grados 2 décimas la temperatura en Buenos Aires, humedad 94%, el cielo está parcialmente nublado con neblina y el pronóstico indica para hoy cielo parcialmente nublado con una máxima prevista en 17 grados. Buen tiempo para el fin de semana, mañana sábado con cielo parcialmente nublado, la mínima estimada 8 grados, la máxima 18. El domingo, con cielo parcialmente nublado también, mínima 9, máxima 19 grados.

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clásicos presentados por Smiles en Aspen 102.3. Dan Hartman, I Can Dream About You. Poco menos de 20 minutos para las 9 en esta mañana. 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En minutos actualizamos la información del tránsito. Ahora te propongo escuchar a LP, Lost on You, en Aspen 102.3.

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1: 14 minutos para las 9 en esta mañana, 11 grados dos décimas la temperatura en Buenos Aires, humedad 94%, el cielo está parcialmente nublado y el tránsito, ¿cómo está a esta hora, Iván?
2: Bueno, con algunos incidentes puntuales en cuanto a accesos, pero ya como era marcha dentro de todo en Panamericana, la autopista del Oeste, también en Richeri, Mano a Capital, y en la autopista Buenos Aires, La Plata, en donde tenemos congestión realmente importante, es en la General Paz, en ambas manos, en las zonas de Liniers y Mataderos. Hay un reporte de incidente a altura de López de Vega que está frenando el tránsito mano al río, con carga intensa también en Perito Moreno hacia el centro, y también en Delepiane para enlazar con la 25 de Mayo. Se va a cargando de a poco el centro porteño, el bajo, las principales avenidas de la ciudad. Y en cuanto a los servicios, trenes, subtes, premetro, continúan funcionando sin grandes inconvenientes. En 30 minutos actualizamos todo lo que pase.
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0: Para cerrar esta hora presentada por Smiles en Aspen 102.3, Everything But The Girl Missing.
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0: Nueve de la mañana, un minuto, la temperatura en Buenos Aires, 11 grados, dos décimas. La Libertad Avanza y el PRO volvieron a reunirse de cara a 2027. Diego Santilli, Martín Menem y Eduardo Menem recibieron ayer a Cristian Ritondo y Fernando de Andrés para repasar la agenda económica y territorial y avanzar en la mesa de trabajo hacia el año que viene. Fútbol, FIFA aceptó el pedido de la AFA y Paredes y Molina podrán cumplir sus sanciones en amistosos. El beneficio alcanza también a Thiago Almada, sancionado con un encuentro, y a Roberto Ayala, integrante del cuerpo técnico de la selección argentina. 11 grados, dos décimas, la temperatura en Buenos Aires, humedad 94%, el cielo está parcialmente nublado.
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Pasa la música en esta hora exclusiva de Scissor Sisters, Baby Come Home. 9 y 14 en un ratito, Iván Nedoco con toda la información del tránsito. Ahora escuchemos a Elton John, Club at the End of the Street.

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1: 9 de la mañana, 18 minutos, la temperatura en Buenos Aires, 13 grados, 2 décimas, el cielo parcialmente nublado y el tránsito, ¿cómo está a esta hora, Iván?
2: Bueno, con carga intensa, sobre todo en la General Paz, a esta hora, a la altura de Liniers, en ambas manos, tanto al Río de la Plata como hacia el Río Chuelo. Pero hacia el río sigue la congestión también desde Constituyentes hasta el enlace con Lugones. Muy lenta también de Lepiane, con gran congestión tanto hacia provincia como mano hacia la 25 de mayo por obras. Hay una gran congestión en la zona, pero la buena noticia es que el resto de los accesos ya tienen buena circulación. Panamericana, acceso oeste, Richeri, también la autopista Buenos Aires-La Plata, prácticamente sin demoras. Con tránsito intenso en el centro, el Ojo Porteño y las principales avenidas de la ciudad, en Crisólogo Larralde y Avenida del Libertador, hubo un choque entre un auto y una moto, y un operativo del SAME y un corte parcial en la zona. Y en cuanto a servicios, están normalizando ya su servicio el tren Belgrano Sur en sus ramales Marinos y Catán, y el resto de los trenes, subtes y premetro, funcionando sin problemas. En 30 minutos actualizamos todo lo que pase.
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Hora de Clásicos, presentada por Infobae en Aspen 102.3, Whitesnake, Here I Go Again. 9:31 en esta mañana, 13 grados 2 décimas, la temperatura en Buenos Aires, el cielo algo nublado, la humedad 85% y el pronóstico de buen tiempo para hoy y también para el fin de semana. Hoy viernes, cielo parcialmente nublado para la tarde, con una máxima prevista en 17 grados. Mañana sábado, también cielo parcialmente nublado, mínima 8, máxima 18, y el domingo con cielo parcialmente nublado, mínima 9, máxima 19 grados. Seguimos adelante en esta hora presentada por Infobae, ahora con Sade, The Sweetest Taboo, en Aspen 102.3.

Hora de Clásicos, presentada por Infobae en Aspen 102.3, Nick Cayman, I Promise Myself. 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Y la semana próxima comienza el mes de septiembre y viene con aumentos. A nivel nacional, el ajuste más significativo será el que van a aplicar las empresas de medicina prepaga, entre un 1,9 y un 3,11%. El pasaje del subte va a aumentar un 4%, va a costar 1.753 pesos. En los colectivos que circulan por la ciudad de Buenos Aires, el aumento será del 4,1%, en los de la provincia 4,3%, los trenes, las líneas Mitre, Sarmiento, San Martín, Urquiza, Roca, Belgrano Norte y Belgrano Sur tendrán un boleto mínimo de 480 pesos. Y finalmente, los peajes en la ciudad tendrán un aumento promedio del 4%. Más información en infobae.com.

0: Música e información en un solo lugar, hora presentada por Infobae en Aspen 102.3, Blondie, One Way or Another.
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0: 13 minutos para las 10 en la mañana de este viernes, 13 grados 2 décimas la temperatura en Buenos Aires, humedad 85%, el cielo algo nublado, y es momento de actualizar la información del tránsito. Momento de Iván Nedoc.
2: Bueno, con buena marcha en cuanto a accesos a esta hora, sigue el tránsito fluido en Panamericana, en la autopista del Oeste, también en Richeri y en la autopista Buenos Aires. La Plata cargada, la General Paz, en ambas manos a la altura de Liniers, tanto el río como hacia el Riachuelo, y con algunas demoras por sectores, sentido hacia Lugones, con tránsito muy intenso también en Delepiane en ambos sentidos, por obras el resto de los ingresos a la ciudad con buena marcha. Algunos incidentes complicando el tránsito, una persona atropellada en Avenida Belgrano y Quintino Bocayú, está dejando un operativo del SAME, un choque en Crisólogo Larralde y Avenida del Libertador entre un auto y una moto también está dejando una restricción parcial de tránsito. Y en cuanto a servicios, trenes, subtes, premetro continúan funcionando sin problemas en esta mañana. Nosotros nos volvemos a escuchar con toda la información del tránsito en el regreso a casa. Que tengan una gran jornada. Un fuerte abrazo para todos.
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Wishing Well, la música de Terence Trent D'Arby en Aspen 102.3, presentado por Infobae.com. Quedan segundos para las 10 en la mañana de este viernes 28 de agosto. Momento de despedirme. 13 grados 2, la temperatura actual en Buenos Aires, el cielo algo nublado. Un viernes muy agradable, con un gran fin de semana que se viene sin lluvias. Para mañana sábado, la máxima prevista.

Está 18 con cielo parcialmente nublado. Para el domingo, cielo parcialmente nublado también con una máxima de 19 grados. Está Enrique Iglesias en la operación técnica. Ya tiene todo listo para acompañarlos en este viernes en Conexión Aspen, Mariano González. Así que en instantes estará con todos ustedes. Yo, Fede Benítez, los espero el lunes, bien temprano, para una nueva edición de Aspen Express. Que tengan un gran fin de semana. Los dejo con Michael Jackson, Black or White, en Aspen 102.3. Chau, hasta el lunes.

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Hola, ¿qué tal? Bienvenidos y feliz viernes para todos. Ya estamos juntos para establecer una nueva conexión Aspen desde aquí y hasta la una de la tarde. Decirte que vamos a tener muchos clásicos de viernes, obviamente, estrenos musicales, nuestras efemérides en un ratito, que es un libro que se abre para contarte historias muy apasionantes del mundo de la música. 10 y 6 en esta mañana, 13:02. Qué linda mañana de viernes y con mucho sol para disfrutar de este gran viernes de clásicos. Enrique Iglesias está en la operación técnica. Yo soy Mariano González. Un gusto enorme estar con todos ustedes. Juan abría la puerta de esta conexión Aspen con Wake Me Up Before You Go Go. Y la que llega ahora es Donna Summer. Esto es Hot Stuff. Bienvenidos.

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Estamos escuchando a los UB40 en Conexión Aspen. Esto es Rotting My Kitchen a las 10:26. ¿Estás para algo nuevo? Qué bueno, porque nosotros también. Es lo nuevo de Bruno Mars. Que se escuche bien alto. On My Soul.

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1: A las 10:33, el cielo está ligeramente nublado en Buenos Aires. Tenemos una temperatura agradable de 15 grados 6 décimas, humedad de 58%. Para la tarde de hoy se espera cielo parcialmente nublado y una máxima que estará ubicada en los 18 grados.
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1: Bueno, si cumplís años justamente hoy, te mandamos un gran abrazo, un beso enorme y estas efemérides están dedicadas especialmente para vos. Hoy es 28 de agosto y como cada mañana, ya estamos súper dispuestos para meternos en nuestras efemérides. Un viaje en el tiempo con algunos de los momentos más destacados que pasaron un día como hoy en la historia de la música internacional. Un récord, un huracán, un torbellino. ¿Qué otro calificativo le podemos poner a esa chica que fue con mucha esperanza a Londres? Venía de Australia, había hecho un camino ya en la música, pero definitivamente cuando pisó Londres y se encontró con los Stock, Aitken and Waterman, su vida cambió por completo. A las 10:34 nos ponemos en on, absolutamente, porque es un viaje que no espera a nadie y te invita a descubrir la historia detrás de cada canción. Número 1, Kylie Minogue, I Should Be So Lucky.

El impresionante disco de 1988 se llamaba Simplemente Como Ella, Kylie, y tenía récords históricos. Bueno, decir que vendió 2 millones de copias. Como te dije, esa alianza perfecta con el trío de productores Stockhausen and Waterman y este sencillo, I Should Be So Lucky, hizo historia al alcanzar simultáneamente el número uno en Australia, su país de origen, y en el Reino Unido. Un logro sin precedentes para un artista relativamente nueva. Nos vamos ahora al 28 de agosto de 2005, porque nos vamos a una entrega maravillosa de la MTV, los MTV Video Music Awards, que en esa época todavía gozaban de muy buena salud y reputación y además de atracción total para quienes, bueno, lo seguíamos por pantalla y para quienes privilegiados podían estar allí en Miami, porque ese año se entregaron en Miami. Ahora te cuento el contexto, la parte musical, el show, la televisación, fue todo fantástico, pero... la naturaleza estaba golpeando la puerta. ¿Se acuerdan del huracán Katrina? Bueno, el huracán Katrina, había realmente una gran preocupación por parte de los organizadores porque había azotado a Florida la semana pasada y tras un tiroteo en una fiesta previa también la entrega de los premios. Hubo de todo. Ahora te cuento, le vamos a poner música porque los grandes ganadores de la noche fueron los Green Day, protagonistas absolutos al llevarse 7 galardones, destacándose en los premios Video del Año por su exitoso Boulevard of Broken Dreams.

Estamos en el año 2005, en la gran entrega de los MTV Video Music Awards, o los VMAs, más cortito y más efectivo. Los Green Day fueron protagonistas absolutos de esa noche. Además, como te dije, se ganaron el premio al video del año por este Boulevard of Broken Dreams y el codiciado premio del público, el más democrático, el que elige la gente. Y ahora, bueno, en esa misma noche, nosotros sabíamos que Gwen Stefani cantaba muy bien, pero no sabíamos que bailaba extremadamente bien, y por eso se llevó esa noche el premio a la mejor coreografía por su exitoso hit Hula Bug Girl.

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pianos, voz, melodías pegadizas, un Billy Joel en estado puro. Esto pasaba un día como hoy de 1993. Billy Joel alcanzó el número uno en la lista de álbumes de Estados Unidos durante 3 semanas consecutivas con su duodécimo álbum de estudio llamado River of Dreams. Qué buen nombre, sobre todo el primero. Joel afirmó que la mayor parte de la música le llegó, escucha, mientras dormía. Ahí sucedió la magia. De ahí el título. Y otro dato importante de este disco, no tan bueno en este caso, la segunda esposa del cantante, la ex modelo Christie Brinkley, muy linda ella, pero no pinta bien la historia, porque te cuento que ella fue la encargada de diseñar la portada del álbum, que posteriormente fue votada como la peor portada del año. Bueno, 10:58, está Enrique Iglesias en la operación técnica. Yo soy Mariano González, un gusto enorme estar con todos ustedes. 15:06 la temperatura en este viernes más que agradable. Vamos con otro disco número uno, pero ahora de 1968. El disco Bookends de Simon and Garfunkel, que alcanzaba el puesto número uno en ese año y estuvo permaneciendo allí durante 5 semanas consecutivas. Fue el cuarto álbum de estudio del dúo, que incluía temas como América, A Hazy Shade of Winters y, por supuesto, este. Buenas guitarras y el sonido de una época. Esto es Mrs.

Así recordamos este gran disco, número uno de 1968. Desde allí se desprendía Mrs. Robinson, que además fue el sonido de la película El Graduado, con Dustin Hoffman, Simon and Garfunkel. Qué buen dúo y qué buena música, y cuánta historia detrás de cada canción en nuestras efemérides. Iniciamos juntos esta nueva hora, 11 y 2 minutos. Voy a abrir mi Instagram, que es @marianoenjoy. Enjoy de disfrutar, porque es lo que hacemos cada mañana con la música y con todos ustedes en toda la Argentina y más allá también. Me encantaría que me cuenten dónde están escuchando la radio a esta hora, qué están haciendo, y si quieren elegir la canción, valga la redundancia, la canción elegida del final, viste que tenemos una canción elegida, bueno, está libre, está, hay como un pozo vacante, vamos a elegirla juntos, me pueden sugerir una canción. Ayer estuve, gracias a la gente de Sony, con nuestro musicalizador y director Javier Fábregas, fuimos a una escucha del nuevo disco de Prince, que está fantástico, se llama Timeless, tiene 10 canciones y fue una verdadera experiencia. Bueno, en un ratito también vamos a escuchar un nuevo corte a partir de las 00:00 de anoche, o de hoy, mejor dicho, ya está disponible en plataformas digitales el nuevo disco de Prince, póstumo a 10 años de su muerte, pero tiene fantásticos temas, canciones y un recorrido que va desde el 77 hasta el 2006, año en que, bueno, nos dejó físicamente, pero justamente ha dejado un cargamento de canciones que vale la pena escuchar. ¿Son 10? Bueno, vamos a tener hoy en exclusiva una nueva para compartir en el aire de Aspen con todos ustedes. @marianoenjoy. ¿Me contás qué estás haciendo? Abrimos hoy, porque es viernes. Abrimos una ventana y además hay que, bueno, dejar entrar ese sol, esa energía y también esta canción que nos lleva al año 1973, porque el legendario sello Motown, a través de la subsidiaria Tamla Records, lanzó al mercado Let's Get It On, un 28 de agosto de ese año, que era el 13º álbum de estudio de Marvin Gaye. Este trabajo no solo consolidó el estatus como ícono cultural, sino que revolucionó la forma de abordar la sensualidad en la música popular. La verdad que era un seductor nato, sino que lo diga su canción. Marvin Gaye. Let's Get It On.

está el rey del pop y él es el príncipe del soul, indiscutido, reconocido, cantante, compositor, productor americano, Marvin Gaye, que un día como hoy nos regalaba este Let's Get It On, una época dorada del sello Motown, allá por la década del 60, 70, donde reinaba el R&B y también el soul americano. Vamos ahora, ellos también tomaron un poquito a la esencia, pero eran los Rolling Stones y se estaban haciendo lugar en el mundo del rock por sobre todas las cosas, pero siempre tomaban un poquito del soul, un poquito del blues, rock, también guiñaron el ojo a el, sobre todo en esta década, finales de los 70s, a la música disco. Pero precisamente hoy, el 28 de agosto de 1978, los Rolling Stones lanzaban en Estados Unidos Beast of Burden, que es el segundo corte de su aclamado e influyente álbum Song Girls. Esta balada está de alguna manera reflejada por el estado de ánimo, lo que le estaba pasando a Mick Jagger, porque el título es una bestia de carga emocional. El título hace referencia a un animal domesticado que trabaja cargando grandes pesos. Eso por un lado, pero en realidad la canción funciona como una metáfora donde Mick Jagger expresa su vulnerabilidad y cansancio emocional, asegurando que no quiere ser el esclavo ni cargar con todas las demandas de una pareja. A las 11 y 9, subí el volumen de tu radio. Estoy recibiendo esos mensajes, arroba Mariano Enjoy. En un ratito los cuento, los pongo en el aire, gracias. The Rolling Stones, Beast of Burden. Oh, no.

Vamos a tomar el mensaje de Mick Jagger y a decirte que eso de ser una bestia de carga no está bueno, ir por la vida un poquito más liviano, sacarse la mochila, así que tomamos eso como mensaje de viernes, para ir un poco más liviano. De acá, por ejemplo, a diciembre tiene que ser un trayecto muy liviano, preciso, enfocado, pero liviano. The Rolling Stones, Beast of Burden. Vamos a una historia que tiene que ver con el mundo Beatle, por eso estamos ahora una década atrás, en 1966. Cerca del final de su última gira por Estados Unidos, The Beatles ofrecieron un concierto en el Dodger Stadium de Los Ángeles, California, ante una multitud. Era un número importantísimo, casi lleno el estadio, lindo estadio ese, 45.000 personas. El intento de ellos, los Beatles, de escapar del estadio en un camión blindado se vio frustrado cuando descubrieron que la puerta principal estaba cerrada con llave. Bueno, y ahí tuvieron que pasar, escuchá, 3 horas en la parte trasera de un camión antes de poder abandonar el estadio. Tremendo fue esto. Se estaban presentando ahí, estaban en plena Beatlemanía, atrapados en su propio escape los Beatles. Y después, bueno, alguien dijo, ah, ¿ustedes son los Beatles? Vengan, vengan por acá. ¿Podés creer que ni la fama te salga en algunos lugares, en algunos momentos? Solo hay que dejarse llevar por la música. Eso es lo que realmente nos salva. The Beatles, en la mañana de Aspen. Esto es I Should Have Known Better.

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0: banda no sería lo que es sin el aporte de Andrew White-White, guitarrista y miembro fundador de esta aclamada banda británica de indie rock llamada Kaiser Chiefs, que nacía un día como hoy de 1974. Desde la ciudad de Leeds, su estilo autodidacta con las cuerdas se convirtió en pieza fundamental del sonido energético que definió el renacimiento del post-punk revival a mediados de los 2000. Así recordamos a los Kaiser Chiefs y celebramos el cumpleaños de su guitarrista con Robbie. Bueno, gracias, impresionante la cantidad de mensajes. Pueden seguir mandando y eligiendo juntos la canción elegida, valga el término, la canción elegida para el final. Hay muchas opciones. Hay quien pide Capital Cities, Scorpions, Queen, Paul McCartney, Pink Floyd. Bueno, gracias, están llegando muchos mensajes a través de @MarianoEnjoy, que es mi Instagram. Magalí Araceli está en nuestra Patagonia Argentina, en Costa del Este nos escuchan también, Wilder en Rivera, Uruguay. Con ese nombre ya sabemos que sos de Uruguay. Wilder, un saludo enorme. Bueno, Roberto, que está en Navarro, escuchando con Aspen, dice a todo volumen. Lourdes, escuchen ustedes los lugares y el mapa es enorme donde estamos saliendo, bueno, y obviamente compartiendo esta mañana juntos. Lourdes, en Resistencia Chaco, dice por la app de Aspen a full, qué bien que suena. Los Bomberos de Castillo, esto es en Chile, en Cerro Castillo, en Chile. Dice que están ahí en su... ¿Cómo se dice? ¿El cuartel de bomberos? Bien, con Aspen, y les encantan los clásicos y las canciones que ponemos. Las historias también. Carmen dice que va de copiloto entre mate y también poniendo música. Ella es la DJ del auto en este momento y van camino a Canning. Y no permite que el conductor se distraiga y además toque la radio. Cada vez que atina a cambiar de frecuencia, a ella le pegan a mano. Entonces dice, no, Aspen no se toca hasta que lleguemos a destino. Muy, muy bien por Carmen. Juan en San Bernardo dice, un día de súper sol y con Aspen, esto es la combinación perfecta. Jill Cap dice, de Caleta Olivia, Santa Cruz. Feliz cumple para ella, cumpleaños. ¿Qué más? A ver. Ama a Taylor Swift, Fernando. Bueno, Sergio de Santa Fe Capital está así como en su camioneta repartiendo cosas y pide un tema Scorpions como canción elegida. María de Campana, Vita de Uruguay, Humberto, después Richard Olavarría de Santiago del Estero, Patricia de Gualegaoichú, dice que un día espectacular allá, Silvia de Neuquén, Claudio de Israel, mira, y Valentino, que hoy no fue al cole, no sé por qué, pero vamos a tener más historias, más canciones a las 11:28. Enrique Iglesias le va a dar play porque hoy es el cumpleaños de esta enorme artista que está de regreso. Vamos a hacerlo con una de sus canciones más exitosas. ¡Feliz cumpleaños, Shania Twain! 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
1: Está cumpliendo 61 años. Ella es Shania Twain, que nació un día como hoy, el 65. Su verdadero nombre es Aileen Regina Edwards. La icónica Shania Twain, una de las artistas más influyentes en la historia de la música contemporánea. Su revolucionaria mezcla de country y pop no solo desafió las normas de la industria de Nashville, sino que la consagró a nivel global como la indiscutible reina del country pop. Fantástico. Bueno, ya tuvimos al príncipe del soul, a la reina del country pop, y ustedes son nuestros reyes de la mañana. Así que gracias por acompañarnos en esta conexión Aspen que hacemos entre todos cada mañana en toda la Argentina y más allá también a través de nuestra app, en nuestra versión Aspen Internacional. Bueno, vamos ahora a otro cumpleaños. En este caso, ¿sabías que anoche yo me acosté temprano? No lo vi, pero Enrique Iglesias parece que tuvo una conexión lunar porque vio el famoso eclipse de luna que fue a la medianoche entre el final, la agonía del 27, jueves 27 y la madrugada de este viernes 28. Fue un eclipse parcial lunar extremadamente profundo, donde casi el 96% de la superficie lunar quedó cubierta por la sombra de la Tierra, dándole al satélite un impactante tono rojizo, bueno, conocido popularmente como la luna de sangre. Lindo título para una canción, pero lo que tenemos ahora, te cambio la luna por un sol, algo mucho más diurno, más matinal, porque cumpleaños alguien que hizo del sol una canción fantástica que nos recuerda ya por el año 1984. Estamos celebrando otro cumpleaños en Conexión Aspen, es el de Hugh Cornwell, parte fundamental de esta banda llamada The Stranglers. Como te decía, él dijo,

0: Fantástico, Hugh Cornwell nacía un día como hoy del 49, guitarrista, compositor principal de la etapa más exitosa de esta banda llamada The Stranglers. Además, el vocalista. Ha sido una época de New Wave y post-punk maravillosa que recordamos con esta canción, Always the Sun. 11:37, celebramos la música, la radio, la vida y el sol, sobre todo, que ha salido en muchas provincias argentinas. Estoy viendo el mapa de la Argentina, hay muchos soles en algunos nublados, en algunos, bueno, pronóstico de lluvia para la tarde, pero básicamente el sol es protagonista en este viernes. Y si no, hay que buscarlo en algún lugar de nuestro interior, de nuestro corazón, nuestra mente, o un deseo, un sueño, se viene el fin de semana. Y ya cuando el calendario marca que el 28 de agosto se está yendo agosto y viene septiembre, bueno, de alguna manera algo te cambia. Y como te dije, de acá a fin de año tiene que ser todo positivo, todo bueno. Antes, cuando uno esperaba un disco, se ponía como ansioso. Yo reconozco que en aquella época, cuando se decía que ya estaba por salir el disco Traveling Without Moving de Jamiroquai, bueno, decíamos, wow, ¿cuándo sale? Estábamos contando con los dedos. Y la verdad que el entusiasmo que uno tenía al esperar el lanzamiento de disco, bueno, tiene mucho más entusiasmo y mucho más, ¿cómo decirlo? Mucha más emoción que, qué sé yo, hay gente que espera, por ejemplo, el dato de inflación. Eso es aburridísimo. Un disco tiene otra magia, y más si se trata de esta banda que ya nos había acostumbrado con otros discos, como Emergency on Planet Earth. Y bueno, 1996 creo que definitivamente fue el año de Jamiroquai. Por eso este disco, que está cumpliendo 30 años, viene a celebrar con una presentación en vivo el próximo 17 de septiembre. Estás invitadísimo, ahí vamos a estar con Aspen y seguramente tendremos entradas para regalarte en el hipódromo de San Isidro. J.K. con todo su cargamento de hits, celebrando los 30 años de este discazo. Por eso nos vamos a poner en un modo 2x1 para celebrar el nacimiento de este disco que salía a la venta un día como hoy. Jamiroquai, esto es Virtual Insanity.
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Estamos repasando Traveling Without Moving, el icónico tercer álbum de estudio de la banda británica de funk y AC Jazz, Jamiroquai, que fue lanzado oficialmente un 28 de agosto de 1996. El disco llevó a la agrupación a otro nivel, a una explosión global total. JK al estrellato internacional, un hombre que empezó a coleccionar autos sofisticados y tiene una colección impresionante, un garage, bueno, que más de uno envidiaría. Su fusión de ritmos bailables, pop, soul y letras con un enfoque existencial sobre la velocidad de la amor, la tecnología y también el cuidado del medio ambiente. Según el libro de los récords mundiales de Guinness, se mantiene formalmente este disco como el álbum de funk más vendido en la historia de la música, habiendo superado las 13 millones de copias comercializadas en todo el mundo. Canciones principales esta, Virtual Insanity, Cosmic Girl y por supuesto esta otra que también fue una revolucionaria canción que tuvo mucho impacto en las radios y en los charts. Jamiroquai. 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

Así nos fuimos a 1996, un año muy importante y un día particular para Jamiroquai y el lanzamiento de Traveling Without Moving, con dos canciones, un 2x1 merecido para ellos, mientras esperamos su visita a la Argentina el próximo 17 de septiembre en el Hipódromo de San Isidro. Un disco consagrado y uno que a partir de este momento ojalá logre muchísimo recorrido. Un nuevo disco póstumo de Prince que se llama Timeless y se lanzó globalmente hoy mismo, publicado por Sony Music y The Prince State. Este álbum conmemora el 10º aniversario de la partida del genio de Minneapolis mediante una minuciosa selección de 10 canciones inéditas y también rarezas rescatadas directamente de su legendario e inagotable archivo The Paisley Park. Ayer tuvimos el privilegio, gracias a los amigos de Sony Music, de estar en una escucha, en un estudio de grabación muy lindo, todos en silencio, un grupo de melómanos y de radiodifusores con nuestro querido musicalizador Javier Fábregas. Y la verdad que cada canción marcaba una década, un momento, un Prince que sube, que baja. Imagínate, de 1977 al 2006, y cada canción está ordenada cronológicamente así. Entre una canción y otra pasan exactamente, matemáticamente, 4 años. Fue elegida minuciosamente, bueno, por el productor que lo acompañó durante toda la vida. Todo el material este fue mezclado y masterizado por su productor, que fue nominado a los Grammys, Chris James, un ex ingeniero de sonido del propio Prince, que trabajó en sus últimas obras en vida. El primer anticipo fue una versión original de With These Tears, la canción que hemos escuchado, que se la había regalado él a Celine Dion y la grabó en 1992, una lindísima balada que la presentamos acá en abril. El segundo corte oficial del disco fue este, llamado Stone, una joya del funk del 95, que se publicó junto al anuncio del disco en junio de este año. Cuando dijimos lo nuevo de Prince, algunos se sorprendían. ¿Me estás diciendo? ¿Se equivocó? No, claro, es lo nuevo de Prince, material totalmente inédito. Él ya no está entre nosotros, pero como decimos siempre, cuando los artistas se van, dejan una obra maravillosa. Y Prince, te diría que hasta diseñó su muerte, porque el más allá es nuestro presente hoy, con un disco que se llama Timeless, que merece la pena ser escuchado. Ya está colgado en plataformas digitales y nosotros te vamos a invitar a una canción que creemos tiene mucho, mucho que ver con el Prince de mediados de los 80, comienzos de los 90, cuando se sacaba el traje de The Revolution y estaba con la nueva banda, la New Power Generation. Ese Prince enorme creo que se resume en esta canción. Con baterías programables, con sus gritos, un poquito de Bad Dance también. Todo Prince, 100% Prince en el aire de Aspen. Esto es I Wonder.

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Madonna en Conexión Aspen, Material Girl, un gran clásico de viernes a las 12 y 8. Subió un poquito la temperatura, 17.5 en Buenos Aires. Estaba Marcelo Seminar allá en la operación técnica. Yo soy Mariano González. Un gusto enorme estar con todos ustedes. Gracias, porque hay muchos que están eligiendo todavía la canción final, que justamente lleva ese título. La canción elegida. Entre tantos pedidos, sugerencias, vamos a elegir esa canción que nos va a acompañar para el final de nuestra Conexión Aspen de hoy. Pero ahora, los Bee Gees nos están llamando, porque en la pista de baile hay algo, hay movimiento. Ya hay alguien que rompió ese hielo, empezó a practicar un paso de baile, y esto es inevitable. Bee Gees, staying alive.

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Estamos escuchando un gran clásico de viernes, Bananarama con Cruel Summer. El Cruel Summer está lejos, porque a esta hora en Buenos Aires hay 18 ya grados de temperatura, bajo un cielo mayormente nublado, pero estable, con vientos suaves, soplando desde el este. El frío polar ya quedó atrás, y se siente ese aire de transición, esperando ya más la primavera. Mañana, te cuento, arrancamos el finde con buen tiempo, probable que tengamos algo de niebla o neblina durante las primeras horas del día. También hacia la tarde el cielo estará parcialmente nublado, con la posibilidad de que el sol salga, con una mínima de 8 para mañana sábado y una máxima de 16, sin ninguna, absolutamente ninguna probabilidad de lluvias. El domingo, una jornada muy similar, súper agradable para disfrutar al aire libre. Vamos a tener cielos entre nubes y claros, un termómetro que se va a mover entre 10 de mínima, máxima de 17, y otra vez lo recalco esto, no hay chances de que haya lluvias. 12:30, qué buen momento para irnos a Bélgica y ponernos en movimiento para bailar esto que propone Technotronic. ¿En nuestra pista de baile de viernes? Claro que sí. Esto es Mob This.

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por dónde abordar la historia de esta mujer enorme que nos ha dejado el pasado martes 25 de agosto a los 80 años. Uno tiene, bueno, conocimiento de aquellos años de música country. No por nada la llaman la reina de la música country. Se fue la legendaria cantante, compositora, actriz, filántropa, empresaria americana Dolly Parton. Y así recordamos con este uno de sus más grandes éxitos, Jolene. Ella creció, fue la cuarta de 12 hermanos en una familia con escasísimos recursos económicos en los Montes Apalaches. Allá en Tennessee se hizo un lugar hasta formar parte de una de las economías más fuertes y poderosas de esas tierras, hasta devolverle todo lo que le dio la música y todo lo que le dio ese viaje al mundo artístico de los Estados Unidos y del mundo, construyendo un parque de diversiones, hasta dicen mucho más poderoso, fuerte y concurrente que el mismísimo Disney. Le puso su nombre, Dollywood. Dollywood, su tierra, y también dentro del mundo de la filantropía, ella fue una gran precursora en el arte de, bueno, devolverle a su comunidad. Sobre todo apoyó mucho la educación infantil, proveyendo libros y también obras concretas para la primera y segunda infancia, sobre todo en esa tierra que la vio crecer, Tennessee. Bueno, 11 premios Grammy, podemos estar 11 millones de discos vendidos, compuso más de 3.000 canciones, qué decir de su gran éxito, ¿no? I Will Always Love You, Jolene, que escuchamos recién, 9 to 5, canciones que definen dentro de la música a un artista popular, a un artista enorme que deja un gran, gran legado. Dolly Parton falleció este martes 25 de agosto y queríamos homenajearla antes de que termine nuestra conexión Aspen de hoy y de esta semana a los 80 años. Bueno, se quedan en la tarde de Aspen con Marcelo Seminara, Matías Berlín. Ellos se quedan acá. Yo termino y me voy a Moby Dick a almorzar porque ahí hay unos platos espectaculares, buena música. Bueno, ya si querés pasar por ahí, mediodía, con estacionamiento propio, muy cómodo, muy agradable, está cerca del río, hoy es un día soleado, ideal para, bueno, poner ahí como una posibilidad de recomendar un lindo lugar. Ese es Moby Dick, entonces, en el mediodía de Buenos Aires. Y la canción elegida es esta. Decir que son canadienses, se formaron en Montreal, y rápidamente te voy a decir que el porqué de esta banda, el porqué del nombre, es muy simpático. El nombre Hombres Sin Sombrero, Men Without Hats, proviene de una divertida anécdota de los hermanos Doroschuk, Iván y Stefan, durante los gélidos inviernos en Montreal. Ellos, cuenta la historia, se negaban rotundamente a usar gorros de lana por una cuestión de estilo, prefiriendo pasar frío antes que arruinar sus bellos peinados, ganándose el apodo a partir de ese momento entre sus conocidos como, ahí van, mirá, los hermanos, esos, los hombres sin sombrero. Buen fin de semana y que vivan los ochentas.

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Después de haber sido el baterista de Genesis, de empezar a tener cada vez más protagonismo, al punto de reemplazar a Peter Gabriel como cantante y líder del grupo, Phil Collins empezó en los 80s, en paralelo, su camino como solista. Carrera que en 1985 encontró su punto más alto con el disco No Jacket Required, el cual lo tenía además realizando grandes baladas, incorporando más vientos, baterías electrónicas y con un sonido más pop que en los álbumes anteriores. Buscando algo alegre, en oposición a sus canciones más melancólicas y oscuras, empezó a grabar este tema que le daba comienzo al disco, Feel

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viernes, sol, clásicos, ¿qué más podemos pedir? Marcelo Seminara en la operación técnica, yo soy Matías Berlín. Por delante, la mejor música de todos los tiempos en Aspen 102.3. Esto que escuchás, Walks Right Between the Eyes. Por delante, Lip Sync, Spice Girls, Billy Joel, The Beatles y mucho más. Ahora el rey del pop, Michael Jackson. Thriller en Aspen.

0: Como dice Chiche, donde respetan el valor de tus afectos.
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1: 13:32, la hora en la República Argentina, 19 grados en la ciudad de Buenos Aires, la temperatura en este momento, la humedad 36%. Hay sol para disfrutar este mediodía en nuestra ciudad. Se espera una máxima, ella era de 17, ya la hemos superado, estamos casi en 19. Buen tiempo para hoy y también para los próximos días. Mañana sábado mínima de 8, máxima de 18. El domingo mínima de 9, máxima de 19.

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0: clásicos de viernes en el final de esta hora en Aspen 102.3, Whitney Houston, I'm Every Woman.
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0: Es la hora 14 y la temperatura en la ciudad 19 grados. Subte gratis para jubilados y pensionados. El beneficio alcanzará a jubilados y pensionados con domicilio en la ciudad de Buenos Aires que perciban hasta 2,5 haberes mínimos. La ley también incluye a retirados de las Fuerzas Armadas y de Seguridad. El anuncio lo hizo el jefe de gobierno, Jorge Macri, tras la sanción de una ley que modifica la forma de acceso al beneficio y elimina la necesidad de contar con un pase aparte para ingresar al servicio. Sin acuerdo en el Consejo del Salario, luego de que la Secretaría de Trabajo ratificara su decisión de que no se deliberaría en forma presencial, la CGT y las dos CTA abandonaron el encuentro.

0: encuentro virtual, por lo que el gobierno y la Unión Industrial Argentina se quedaron solos. Luego de la decisión de las centrales obreras, los funcionarios oficialistas fijarán por decreto el aumento del salario mínimo. Es la hora 14 y un minuto, la temperatura en la ciudad 19 grados. Se espera buen tiempo para el resto de la jornada y también para los próximos días.
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1: Las 2:30 de la tarde en este viernes soleado en Buenos Aires, 20 grados la temperatura, la humedad 41%, se espera buen tiempo para el resto de la jornada y también para los próximos días. Mañana sábado mínima de 8, máxima de 18, el domingo mínima de 9, máxima de 19.

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0: La Red de Bibliotecas Públicas de la Ciudad presenta talleres de literatura entre septiembre y diciembre en más de 10 bibliotecas porteñas. Son encuentros presenciales y virtuales para acercarte a la lectura y la escritura. La inscripción es del 26 de agosto al 4 de septiembre en el link de la bio de Bibliotecas Casba en Instagram. 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
0: Es la hora 15, un minuto, la temperatura en la ciudad, 20 grados.

0: escuelas porteñas deberán asumir el costo y los daños de grafitis realizados por sus alumnos. La reparación de pintadas, bancos rotos y puertas dañadas intencionalmente ya no será absorbida por el gobierno porteño como sucedía hasta ahora. La cooperadora y la dirección de cada institución deberán financiar las reparaciones con fondos propios. Es un cambio menor, pero es una forma de decir el que rompe paga, indicaron fuentes oficiales al tanto de la implementación. Los Leones enfrentarán a Alemania por el pase a la final del Mundial de Hockey. La selección masculina jugará las semifinales contra los actuales campeones del mundo de la disciplina. El encuentro será desde las 15:30 hora argentina. El hora 15, 2 minutos. La temperatura en la ciudad, 20 grados. Se espera buen tiempo para el resto de la jornada y los próximos días.
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0: Quédate para escuchar en esta hora que acaba de comenzar a James Brown, Electric Light Orchestra, Katrina and the Waves y mucho más. Ahora House Martins, Bow Down en Aspen. 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
0: Las 3:30 de la tarde, la temperatura 19 grados, cielo ligeramente nublado, mucho sol sobre la ciudad de Buenos Aires, humedad 46%. Se espera buen tiempo para hoy y para los días que se vienen por delante. El fin de semana, algunas nubes, mínima de 8 y máxima de 18 para el sábado, mínima de 9, máxima de 19 para el domingo, mismas condiciones para lunes y martes.

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Maroon 5 Makes Me Wonder en Aspen 102.3. 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
1: Es la hora 16:02, la temperatura en la ciudad 19 grados. Mudanza de la AFA, la Cámara Nacional en lo Civil, rechazó hoy una apelación del Gobierno Nacional y cerró así el camino para llegar hasta la Corte Suprema de Justicia en el intento de revertir el respaldo judicial que se dio a la mudanza de la sede social de la AFA a Pilar. No existe cuestión federal que autorice la habilitación de la instancia extraordinaria, concluyeron los camaristas. Ante el rechazo del recurso, solo quedará ahora en ir queja a directa a Máximo Tribunal. Detuvieron a Bebote Álvarez, el ex líder de la hinchada de Independiente. Fue apresado durante una serie de allanamientos realizados en la Ciudad Autónoma de Buenos Aires, el Gran Buenos Aires y la provincia de Salta. Está acusado de ser parte de una banda narco de alcance internacional dedicada al tráfico de drogas de diseño desde España y al ingreso de cocaína desde Bolivia. Es la hora 16:03, la temperatura en la ciudad 19 grados. Se espera buen tiempo para el resto de la jornada y todo el fin de semana.
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1: 60 minutos más de clásicos que vamos a disfrutar juntos en esta tarde de sol. In Excess, Poison, The Commoners, The Beatles y mucho más. Ahora la reina del pop, Madonna. Papa Don't Preach.

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0: 4:30 de la tarde, la temperatura en estos momentos 18 grados, el cielo ligeramente nublado, mucho sol sobre Buenos Aires, la humedad 46%. Se espera buen tiempo para el resto del día de hoy y también para los próximos días. Mañana sábado mínima de 8, máxima de 18, el domingo mínima de 9, máxima de 19.
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1: Es la hora 17, un minuto, la temperatura en la ciudad 18 grados. Cerimedo dijo que su rol como colaborador no le dio ningún poder. Fernando Cerimedo, actualmente asesor del presidente boliviano Rodrigo Paz, respaldó las declaraciones que hizo el mandatario sobre su rol en el gobierno en un escrito desde la cárcel de Palma Sola, donde guarda detención preventiva por una acusación de tentativa de femicidio. Y afirma además que jamás participó en los negociados que se le atribuyen. Leonardo Poncio es el entrenador de River. El ex volante central, que hasta el jueves se desempeñaba como nexo entre las divisiones juveniles y la reserva, asumió como entrenador interino del plantel profesional luego de la salida de Eduardo Caudet y ya encabezó su primera práctica. Es la hora 17, 2 minutos, la temperatura en la ciudad 18 grados. Se espera buen tiempo para el resto de la jornada y los próximos días.
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2: 5:30 de la tarde en toda la República Argentina. Mientras tanto, en la ciudad de Buenos Aires, cielo ligeramente nublado, mucho sol. En esta tarde, 18.3, como te decía, la temperatura, la humedad, 49%. Se espera buen tiempo para el resto de este viernes y también para los próximos días. Mañana sábado, mínima de 8, máxima de 18. El domingo, mínima de 9, máxima de 19.
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2: Presenta Sound and Vision Records, la música que conoces como nunca antes la escuchaste. Vinilo del año 1985. Lo ponemos del lado A en la pista 3. El álbum se llama Forever Young, la banda es Alphaville, y esto que escuchas en Aspen con el sonido del vinilo es Big in Japan.

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0: final para esta hora en Aspen 102.3 con Queen, A Kind of Magic.
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0: Nos vamos ahora a Londres, nos vamos a 2018 para escuchar este registro en vivo de Erasure haciendo Victim of Love.

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1: 14 minutos pasaron ya de las 6 de la tarde, todavía una tarde soleada en Buenos Aires, y ya estamos conectados con Iván Nedoc para enterarnos sobre este último regreso de la semana. Hola, Iván.
2: Hola, Mati. Atención porque tenemos complicaciones en la General Paz, a la altura del cruce del puente La Noria, hubo un choque. Allí tenemos un operativo del SAME que continúa dejando bastante congestión en este regreso de día viernes, con tránsito intenso en el resto de las salidas de la capital federal, muy lenta para Americana en todo su recorrido hacia el norte, también con demoras en la autopista Buenos Aires-La Plata, desde la zona de Sarandí hasta Quilmes, con carga muy intensa también en Delepén hacia Provincia, Perito Moreno y el enlace con la autopista del Oeste hasta la zona de Aedo. En la ciudad también mencionar un choque en García del Río y Amenábar, hay un operativo y un corte parcial, también otro en Martínez de Rosas entre Tames y Juan B. Justo, con un colectivo de la línea 109 involucrado. En cuanto a los servicios, el tren San Martín está circulando con algunas demoras por inconvenientes técnicos, el resto de los servicios a esta hora sin problemas. En 30 minutos actualizamos todo lo que pase.
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3: 6:30 de la tarde, la temperatura que baja lentamente, 17 grados en estos momentos, se mantiene el buen tiempo que se va a quedar por varios días. Mañana sábado, algunas nubes, mínima de 8, máxima de 18. El domingo, mínima de 9, máxima de 19.

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1: 11 minutos nos separan de las 7 de la tarde, empieza a caer el sol lentamente y nosotros volvemos a conectarnos con Iván Nedoc para actualizarnos sobre lo que pasa en la calle. Hola Iván.
2: Hola Mati, atención porque tenemos demoras en Panamericana, desde la zona de Olivos hasta Camino Buen Aire, bastante congestión hacia el norte, además hubo un choque en el kilómetro 46 del ramal Pilar hacia Provincia, que está dejando en estos momentos todavía algo de congestión en la zona cargada. La General Paz desde Avenida San Martín hasta la zona de Liniers, la autopista del oeste hasta la zona de Aedo y de Lepeane hacia Provincia. Sigue las demoras también en el cruce de Puente La Noria hacia el sur, hubo un incidente más temprano. Tránsito muy intenso también desde la zona de Sarandí hasta Quilmes en la autopista Buenos Aires-La Plata, mano hacia el sur, y con carga intensa en el centro, el Bajo Porteño y en las principales avenidas de la ciudad. Continúa además la restricción en Martínez de Rosas entre Tames y Juan B. Justo por un incidente entre un colectivo de la línea 109 y una moto. En cuanto a los servicios, trenes, subtes y premetro, están funcionando sin grandes problemas. En 30 minutos actualizamos la información.
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1: Es la hora 19, la temperatura de la ciudad 17 grados. El Banco Central compró más de 14 mil millones de dólares en lo que va de 2026. La autoridad monetaria alcanzó 22 jornadas consecutivas con saldo comprador de dólares tras adquirir 82 millones en la jornada de hoy y queda un 40% por encima del piso del rango previsto como objetivo de acumulación de reservas. El billete estadounidense se mantuvo sin variaciones. Los Pumas tienen todo listo. El enfrentamiento previsto entre los Pumas y Australia en el estado 23 de agosto de Jujuy será el primero de dos amistosos. El equipo dirigido por Felipe Contepomi llega tras una caída ajustada ante Sudáfrica al tiempo que los Wallabies vienen de superar en sus dos últimos compromisos a Japón. El partido será mañana desde las 16 hora argentina. Es la hora 19, 2 minutos. La temperatura en la ciudad 17 grados. Se espera buen tiempo para el resto de la jornada y para los próximos días.
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1: Comienza la hora exclusiva de Zafirus en Aspen 102.3. Está Gabriel López Fernández en la operación técnica. Está Pablo Rojas preparado para acompañarte en la recta final de la jornada y de la semana. Yo soy Matías Berlín. Volvemos a encontrarnos el lunes. Se quedan con los mejores clásicos de todos los tiempos que siguen acá en Aspen 102.3. En esta hora que acaba de comenzar, quédate para escuchar a Pink Floyd, a Billy Joel, Madonna y mucho más. Ahora Elton John, Healing Hands, en Aspen 102.3. Que pasen un gran fin de semana.

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Clásicos de viernes en Aspen 102.3 a las 7 de la tarde, 14 minutos. ¿Cómo estás? Bienvenido a este tramo del último día de la semana. En este 28 de agosto vamos a acompañarte con la mejor música del mundo hasta el final del día. Gabriel López Fernández está en los controles. Yo soy Pablo Rojas. Pasaba Pink Floyd, escuchábamos Run Like Hell. Cuando hay 16 grados 9 décimas de temperatura a esta hora en la ciudad, el cielo ligeramente nublado. En un rato repasamos el pronóstico para saber lo que nos importa, que es cómo va a estar el tiempo este fin de semana. Buenas canciones es la propuesta hasta el final de este viernes en Aspen 102.3. Ahora con The Last, There She Goes.

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0: 7:17, el regreso a casa más esperado, el del viernes, pero el más complicado. Iván Nedó, ¿cómo estás? Buenas tardes, ¿qué pasa en la calle?
2: Pablo, buenas tardes para vos y para todos. Así es, con tránsito bastante intenso para salir de la capital federal. A esta hora se ha ido descongestionando igualmente la circulación, pero hay todavía demoras en Panamericana entre Olivos y Martínez. Hay un reporte de incidente altura Paraná que está frenando el tránsito allí en la zona, con bastante congestión también en la General Paz, Manuel Riachuelo, desde Avenida San Martín hasta la zona de Liniers, la autopista del Oeste lenta hasta Morón, con demoras también en el enlace de Richeri con Delepiane y viceversa. Delepiane muy lenta también hacia provincia por las obras a la altura de Lugano, y con tránsito muy intenso también entre Bernal y Quilmes por obras. La autopista Buenos Aires-La Plata bastante congestionada a esta hora. Cargado el centro porteño, el Bajo, las principales avenidas de la ciudad. Sigue la restricción en Martínez de Rosas entre Tames y Juan B. Justo luego de un choque entre un colectivo y una moto. Y en cuanto a los servicios, trenes, subtes, premetro siguen funcionando sin grandes problemas. En 30 minutos actualizamos todo lo que pase.
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1: 7 de la tarde, 32 minutos, 15 grados 3 décimas la temperatura en la ciudad a esta hora. El cielo está ligeramente nublado. Para lo que resta de este viernes, se esperan buenas condiciones con cielo algo nublado. ¿Cómo va a estar el fin de semana? Mañana sábado, buenas condiciones, mínima de 8 grados, máxima de 18. Y el domingo también buen tiempo, parcialmente nublado, con mínima de 9 grados, máxima de 19.

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0: 7:45. Novedades en el tránsito de viernes, Iván Medoc.
2: Bueno, con algo de congestión todavía en la conexión Cantilo General Paz, pero ya con buena marcha panamericana, acceso este, Recheri y también la autopista Buenos Aires del Plata, que de todas maneras se frena entre Bernal y Quilmes por obras hacia el sur. Con tránsito intenso todavía en el centro porteño, el Bajo, las principales avenidas de a poco se van descongestionando. Y en cuanto a los servicios, trenes, subtes y premetro continúan funcionando con normalidad. En 30 minutos actualizamos todo lo que pase.
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2: 8 de la noche, 2 minutos. En la jornada financiera, la cautela de Wall Street arrastró a la baja a la bolsa local y el riesgo país volvió a subir. Los índices de Nueva York cayeron tras el mensaje del presidente de la Fed en Jackson Hole. El S&P Merval perdió un 0,9% y los bonos recortaron un 0,1%. El riesgo país quedó en 512 puntos. Los Leones pusieron contra las cuerdas a Alemania, pero cayeron por 2-1 en la semifinal del Mundial de Hockey. El seleccionado argentino dio batalla contra el último campeón mundial y quedó a las puertas de clasificar por primera vez a la final. Buscará repetir su mejor resultado en el certamen contra Países Bajos por el tercer puesto. 8 de la noche, 2 minutos. La temperatura en Buenos Aires es de 15 grados, 3 décimas. El cielo está ligeramente nublado.
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3: Luego de la multitudinaria despedida de Wham en 1986, frente a 72.000 espectadores en el estadio de Wembley, se preveía que la carrera solista de George Michael sería muy exitosa, debido a que era el compositor y cantante principal del grupo. Pero su debut del año siguiente, Faith, superó todas las expectativas. El disco vendió 10 millones de copias en todo el mundo. Fue el primero de un artista blanco que se coronó en la lista norteamericana de Rhythm and Blues, y del cual se cortaron 7 singles de gran éxito. Sin forzarlo, George Michael combina el disco, el pop, el dance y el rhythm and blues, logrando un sonido único. Faith se convirtió en un éxito de ventas a ambos lados del Atlántico, tanto en el Reino Unido como en los Estados Unidos. Y el tema que le dio el nombre al álbum fue una de las canciones más escuchadas de la década del 80. George Michael,

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1: 8 de la noche, 14 minutos, regreso de viernes. ¿Y qué novedades hay en el tránsito a esta hora, Iván Medoc?
2: Y ya a esta hora, con buena marcha y buenas noticias en cuanto a salidas de la capital federal, Panamericana, Acceso Oeste, Richeri, la autopista Buenos Aires-La Plata, con buena marcha, queda congestión a la altura de Lugano, en Delepiane hacia provincia por las obras. También tenemos tránsito algo intenso hasta Constitución en la autopista 9 de Julio Sur, está algo lenta desde la 25 de mayo, y con buena circulación ya en el centro, Rojo Porteño, las principales avenidas de la ciudad sin grandes problemas. Trenes, subtes, premetro continúan funcionando sin inconvenientes en esta noche de viernes. Nosotros nos volvemos a escuchar con toda la información del tránsito el lunes desde las 6:45 de la mañana. Que completen un buen regreso y que tengan un gran fin de semana. Un fuerte abrazo para todos.
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1: 8 de la noche, 31 minutos, 14 grados, 4 décimas, la temperatura a esta hora en este viernes. El pronóstico anticipa para lo que queda de este día, buen tiempo con cielo parcialmente nublado. ¿Cómo va a estar el fin de semana? Mañana sábado, buenas condiciones, parcialmente nublado, mínima de 8 grados, máxima de 18. Y el domingo también buen tiempo con mínima de 9 grados y máxima de 19.

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